0: Gracias.
1: Chécalos. Es más, con esos aplausos, Traileros del Norte se quita el sombrero ante todos ustedes.
0: Muchísimas gracias. Gracias, Monterrey.
1: Gracias. Con cariño. Y aquí nos vamos.

0: ¡Qué vale, qué vale! Bienvenidos, bienvenidas. ¡Qué vale! ¿Qué dicen? ¿Cómo les va? ¿Cómo están? Saludos a toda la bandita. Les habla el radiolocutor, la voz de León Guanajuato. ¡Hombre, nombre! ¡Qué! ¡Oye, ya, qué bonito! ¡Qué bonito! A través de la 99.9 FM, Voces del Rancho.com. ¡Ay, ya, ya, ya! ¡Hombre, hasta parece viernes con esas rolas! Dice por acá, vamos a mandar saludos a quién. ¿Quién anda por acá? A ver, ¿quién anda por acá? ¿Quién anda por acá? A ver.
1: Ya los rosales que sembraste se secaron, pues presenté.
0: El guapo ligón del rancho. Ahí estamos, ahí para mi amigo el Pedro. Ahí para Ivesita Corona, gracias. Ahí para el aventurero. Ahí para la guachita de Medina. Hoy nada más, ahí nada más. Estamos iniciando un nuevo horario ya. Chales, me castigaron. Hombre, ¿qué? Saludos, los invitamos a que se reporten con nosotros a través del chat, a través del WhatsApp, a través de Messenger. Nombre, ahora se me van a poner a chambear, ¿o qué? ¿Qué van a pedir? Ahí me dicen que si quieren sonideras, nos vamos con sonideras, con procesador. Viene con procesador para todo el mundo. Ahí está, venga. Dice, hola, Simón, buenas noches. Saluditos para todos y todas. Para mi amor. Para mamá y besita. Y para el compa Fidel. Y para los primos tóxicos. Hasta Los Ángeles, California. Aquí andamos, correteando a la chuleta. Mi carnalito, dice. Hoy nada más, ¿no, hombre? Imposible, se me hace olvidarte, chiquitita.
1: Y olvidarte.
0: Órale, pidan de todas rolas. El serio. A ver, el serio, ya buenas noches. Ya llegó por acá el serio. Dice, ¿cómo los trata el huracán Simón? ¿Es su tocayo qué? Ah, el huracán Simón, hijos de la maíz. No, hombre, o sea, ¿eso quiere decir que soy de chiquito pero picoso o qué? No, aquí el huracán, no, fíjate, ha llegado pura lluviecita, ha llegado vientecito, pues algo rico, sabroso. Fíjate que cuando está nublado hasta como más. Chales.
2: 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No, hombre.
0: Todo bien, todo chido, todo pasa. Pues pidan sus rolas, pues, hombre, entonces, ¿qué? A ver, ya publiqué en Face como 3, 4, 5, 6, 7, 8, 20 veces y nada de raza. Chales, ¿qué pues, hombre? Chales, somos dos, el locutor y yo. No, hombre, es como el gorrión y yo. Pues te vamos a poner eso, somos dos, el serio y yo. Llega por acá Charito, dice buenas noches a todos y todas de parte de Charito. Buenas noches, Charito, ¿cómo andas? Pásalo a lo barrido y a lo trapeado, Pásalo a lo trapeado, Charito. ¿Cómo andas? Al millón.
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0: Ahí para el aguachita de Medina, el buen amigo Pedro. El guapo ligón del rancho. No, hombre, qué bonita rola. A ver, Charito, pida sus rolas. De todo vamos a poner aquí. De tocho, brocho. ¿Eh? ¿Les parece perfecto?
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0: ¿Cuál vamos a acomodarles? ¿Qué rola vamos a ponerles? Con muchísimo gusto vamos a...

0: Vámonos con las noches por no escucharnos, señores. Porque se lo pierden, ¿verdad?
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0: A ver, vámonos con las noches por no escucharnos.
2: Oye, nada más, qué bonita rola. El tema de José José se llama El Amar y el Querer. Y lo escuchas a través de la 99.9 FM, Voces del Rancho.com.
3: Si todos

Órale, y el tema de José José y el amar y el querer. Ay, qué bonito tema. Dice por acá, dice, póngame tres rolitas, por favor, para mi amor. Dice, se llama Para mi amor de Trini y la leyenda. Se llama unas más bonitas. Unas más bonitas. A ver, no le entiendo, estoy bien, güey. Vámonos con qué. Es que hay una de que se llama de Por tu amor de Trini y la leyenda. A ver, mira, chécatela. Teresa, bro. Hoy nomás, y el columpio. No, se llama Por tu amor de Trini y la leyenda. Hoy. Y se para acá, y unas de José Alfredo Jiménez, ¿o qué onda? Las que gustes, gracias. Ahí para el señor Orlando, para el papá de...

0: Mi pobre
1: Chicarcas, apágame el micrófono.
0: Está llamando.
1: A ver, Chicarca. Ese Chicarcas ya no estás tomando, loco.

pasa, y nada más, pues ahí quedó el tema bonito y por tu amor de Trini y la leyenda, la legendis, quiz. ¿Y nos vamos con quién? Siempre borracho, ya, ya, ya. A ver, vámonos con otro bonito tema, déjame checar, Y nada más, hombre, ya está, parece que es viernes, chales. Vámonos con un bonito tema ahí para el señor Orlando, con muchísimo gusto. Ahí está el tema de José Alfredo Jiménez. Si llegó borracho al borracho. Llegó.

0: ¡Ay, José Lobrón Jiménez! Sí, borracho, llegó borracho el borracho. Vámonos ¿con qué? Sí, ¿no? A ver, vámonos con el perro. Dice por acá de Cantinflas. ¡Ay, el serio! Ahorita checamos cuál de Cantinflas, carnal. Ah, pero el guapo ligón del rancho, mira.
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0: Ahí para Emilio Osorio, ahí para José Trinidad.

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No, hombre, por acá viene, dice, por acá dice Carnalita y Besita Corona, este, buenas noches, este, buenas las tenga la noche, dice, ¿de parte de quién? Ah, de Osorio. Ahí para Pedro, dice, el perro negro, dice. Ahora Ligón, dice el aventurero, y anda por acá el aventurero. Y yo soy el aventurero, y al mundo le paga, y me gusta. Dice por acá, dice Charito, dice, la mua, ahorita vamos, ahí vamos, este Charito me va, tranquila. Ahí está Gotita Salada, Ángel Aguilar.

El tema bonito de Ángel Aguilar y se llama Gotita Ensalada. Y ahí está para Charito, por supuesto, compartiendo con muchísimo gusto, ¿eh? Y nos vamos con... Eso está bien padre, te venirá. Ahí estamos. Y mientras tanto nos vamos con tema para el serio. No, hombre, qué rola están pidiendo ahora. Que este serio grande, pues este serio. Dice, a ver si se escucha, porque son rolas más viejas que la luna. Hombre, ahorita aguanta.

0: Oye, qué canción tan bella.
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1: Debe ser música extranjera.
0: Ay, a este ya no se le enciende del amor la llama.
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1: Es su voz tan fresca y suave, cual rocío de la mañana, cual trino dulce de un ave. 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
2: Y que te canta, ¿qué? A ver, vamos a aventar una película, ¿qué? A ver, hombre, dice, sáquese, compadre, dice por acá el guapo ligón.
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2: Ya, a ver, ¿qué dice?
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4: ¿No quieres sacarme a bailar? Yo la sacaría con muchísimo gusto, pero ¿qué dirá el doctor?
2: A ver, vámonos con otra rola, déjame checar. A ver, ¿qué dice acá? ¿Y qué creen? Dice, ¿qué creen? ¿Qué pasó este? ¿Serio? ¿Cuál? Chales. Vámonos con otra bonita rola. A ver, déjame checar algo de quién. A ver, vamos con otra rolita, ¿no? No, y que te canta tu papi, que te canta tu rorro, que te canta. Soy que, no, hombre, esa rola. Uy, sí, es más vieja que la luna, ¿eh? A ver, vamos a poner otra bonita rola de quién. A ver, vamos a preguntarles acá a la banda. A ver, vamos a preguntarle a la racita que anda por acá por este lado. A ver, chique. Chales. Dice, Chales, ¿no son de romance o qué? No, sí, pero... pues yo soy de Julieta Venegas para acá, carán. Chales, no, hombre. Vámonos con algo de los Tigres. Tigres del Norte, a ver, vamos a checar. No, hombre, te digo. Chales. A ver, vamos a checar algo de Tigres. Tigres. ¿Verdad? Hombre. A ver, vámonos con el contacto de Tigres del Norte. No, sí, pidan rolas, pidan todas las que gusten. Aquí complacemos de todo en la 99.9 FM. Voces del Rancho, 7 de la noche con 31 minutos, 7:31. Y saluditos a toda la banda que anda por acá. Mira. Esa es como una cumbia viejita, ¿verdad? De 1989. Eso es más vieja que la luna también, yo creo. Chale.
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2: Vamos a mandar saludos ahí para el señor Orlando.
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2: Hoy nada más, señor Orlando. A ver si le gustan esas rolas.
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0: ¡Órale! Ahí está, Tigres del Norte. Dice, por acá esas son las buenas, dice mi canalito el Pedro, ¿eh? ¡Nombre, nombre! Esa está chida, ira. Ese es el año del caldo también. Y dice por acá, dice Charito, dice, porfa, era de Julieta, dice. Dice por acá, ya llegó la agrupación de los Tigres del Norte, dice, saludos, buenas noches. Está la agrupación. Está la agrupación escuchando. Ándale, ándale, así mero. Dice por acá, dice una de Dean Márquez, porfa, órale, ahí estamos, ya listo el tema, fíjate. Se llama Lágrimas Negras. Creo que sí, ¿no? A ver, déjame checar bien. Lágrimas Negras para Charito. A ver, vamos a checar el tema. Hoy nomás, y hasta parece viernes, no hombre, de una vez a echar chelas.
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¡Órale! Y ahí está, ya llegó Eddie Márquez. Saludos, Eddie Márquez. Estamos entre puros famosos, dice por acá el serio, ¿eh? No, hombre. Fue mi error, mi fantasía. Vámonos con otra rola, ¿no? A ver, déjame checar un tema de Bronco con Julieta Venegas.

0: Órale, el tema de Julieta Venegas y el grupo Bronco, Lupillo Esparza, llegó por acá, Bronco, mira, nombre de Lupillo, qué vale, buenas noches, Lupillo, pásale, Lupillo. Dice, ah, caray, yo me saludé solo.
1: Ah, caray,
0: ¿qué? El original, ah, ¿qué onda? Yo sé que yo me había saludado solo, vato, ¿qué onda? Está, hay clones por acá, ay, chales, me están espantando, vámonos. Vámonos con el tema.

Dice para que dice el aventurero, dice mejor me voy. ¿A dónde, carnal? Aguanta. Chales, ¿quién se va a ir? Dice, estábamos con el que dicen los gatos. Hombre, ya llegaron los gatos, mira. Chales. ¿Dónde vas a Oaxaca? Carnal, buenas, buenas, dice. Aguanta, carnal, ¿a dónde vas, hombre? Aventurero. Con su mula cerrada.

Órale, dice por acá. Ah, ya llegó GT. Ah, es Uba. Uba GT. No, hombre, vámonos, este. Esa rola, ¿qué onda? Ángeles Azules, mira. A ver, vámonos a ponerle este procesador a esa rola. A ver qué onda.

0: súbele, que súbele.
1: Ángeles Azules.
2: Tú sabrás.
1: Ahí para gente. Ahí para el serio. Para Charito. Venga, sabroso. Abra los gatos. Sergio. Sergio el bailador. Y para acá para.
0: Ay, ay, ay.
1: Ahí para Guachita.
0: Súbele, súbele, súbele.
1: Ahí para el señor Orlando.

0: ¿Tienes saluditos? Sí, para Ivesita Corona. Es para el buen amigo Pedro. Es para el guapo Ligón. Puro sonidero, dice. Mira más, arrego.
1: Y a una buena.
0: En serio.

0: Ay, ay, ay.
1: Qué bonito tema, sabroso, señores.
0: A ver, vámonos. A ver, aguántala, que.
2: 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Chicargas.
0: A ver, vamos a chicarla.
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0: Hombre,
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0: Siempre las llaman bien gacho. A ver, vamos a mandar saludos ahí para toda la banda que está por acá reportándose con nosotros. Por supuesto. A ver, vamos a checarla. Vamos a ver. Ah, ¿y para quién? Ah, para el serio. A boca. Neta.
1: Vámonos bailando al centro de la pista, chamacos. Se llama.
2: La guaracha sabrosona. Y que llore. ¡Esa no! ¡Ahí va! ¡Esa pecusa! Y que llore. ¡A por el serio! ¡Ahí para los gatos! ¡Ahí para GT!
1: Nada más hoy con sonido fiesta real, el muñeco.

0: van a pedir rolo que vamos a cambiarnos a la mañana. Este está tirado también, hombre. No, hombre, súbele. Súbele sabrosa. Igual nos vamos en la mañana y en la noche. Mira más, rico.
1: Para todos los clubes de baile.
0: Mira más, ahí para Pedro. Esta es la mía, dice.
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0: Y chiqui chiqui chaga, y chiqui chiqui chaga, guaracha, dice. Pero. Ahí para la guachita. Guachita de Medina. Y que sepa bailar, guay. Súbele, sabroso. Dale el original, sigue mejor. Bueno, más que sabroso. Ahí para el

0: son los amores. Que chulo los amores. Esas caderas.
1: Esas caderas no mienten, dice el Pedro.
0: Nomás sí, suenan los tambores. Ya la trazó el Picarcas. Picarcas, deja que suene.

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Azaí. Vámonos con otra bonita rola sabrosa, señores. Chamaco soy. Vámonos con... Ah, ya casi nos vamos, bandita. Ya casi nos estamos retirando. Ojalá se le haya pasado de rechupete, ¿verdad? O si no, pues se aguanta. Vámonos, Ricky, vámonos tendidos como bandidos. Bonita rola sabrosa.

Saluditos ahí para Pedro, ahí para el señor Orlando, para Guachita de Medina, para Ivesita Corona, para Charito, en serio. Como si ella se va, la fiesta apenas empieza, ya nos vamos, serio.

0: Viene mañana o no. Yo creo que no, carnal. Sí, mañana venimos a las 7. Primeramente Dios. A través de la 99.9 FM, Voces del Rayo.com.
1: Con amor, Los Ángeles.
0: Sonido Fiesta Real. El muñequito del Zorra.
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3: Y luego procesador. Y para Guachita de Medina. La Pedro y Vecina Corona. El amigo Pedro. Y toda la banda.

Sabroso, ahí está, agonizó el tema. Vámonos con otro bonito tema ahí para el serio, a ver si le gusta esa rola. Vámonos, vámonos, vámonos, venado centro de la pizza. Y vaya, y vaya, y vaya, y vaya, y vaya, y punta y talón, y punta y talón.

ahí para el señor Osorio. Oye, Orlando, al señor Osorio también anda por acá por ese lado. Oye, se fue el Osorio, ¿ah? El señor Orlando bailando y sabroso, ¿qué? Pero más oye, más rico. Y Charito durmiendo.

0: impresionante. Órale, ahí quedó, ahí quedó, bonito tema. ¿Y nos vamos con qué? Con otro bonito tema. Ah, ya sé cuál lo voy a poner.
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0: Dice para acá, dice la cumbia gabacha, porfa. Vámonos, vámonos rápido. Ahorita checamos.
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0: Dice, gracias amigo, muy buena programación como siempre. Para la guachita de Medina. Gracias, guachita de Medina. Gracias por la sintonía. Ustedes hacen posible esto. Pero más, gracias por el espacio. Ahí estamos y nos vamos ya a últimos temas. Ahí está Pilón.

Jiggy checa, aquí y allá, donde quiera. No cambiamos estilos de nada. Y para toda la banda de Lugo, Guanajuato. Ahí nomás, súple. La banda de Estados Unidos. Ahí para el señor Orlando.

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1: No, pues ni en la tienda dan pilones.
0: Que no valen nada.
1: Qué gusto venir este, compadre. Ya sabe que aquí lo esperamos mañana, Tomorrow's.
0: No creas.
1: Hasta Tomorrow's. Ahí, en serio.
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1: Es de Pedrito, ya está viejito, pero todavía le da masito a la.

0: Ahora hay que saludos a todos los 7000 que andan por allá detrás de bocinitas. A los 8000 por acá adentro.
1: Nada más, lo rico.
0: Y agradeciendo a toda la bandita. Gracias por el apoyo, por la sintonía. Vamos a mandar saludos ahí para el Soy Mau.

0: Llamado, llamado, rico.
1: Y se va y agoniza el tema. Bueno, mi bandita, bueno, mi gente bonita, chula, rebonita, pechocha. Nos vamos con ese último temita. Una guacharaquera y chiqui chiqui ya, y chiqui chiqui ya. Vámonos con la cumbia gabacha que estamos solicitando por ese lado. Ya nos vamos, bandita, con esa rola. Pasa una excelente noche. Un feliz descanso. Un lindo despertar. Y no más, que Dios y la Virgencita los proteja. Y nos escuchamos mañana, primeramente Dios, a las 7, por la 99.9 FM, vocesdelrancho.com. A la hora de México, por supuesto.

0: es bochina, ¿eh? El coreano.
1: Ahí para ahí este, el serio, ¿ah? Ahí está toda la banda. Bronco. ¿Y quién más? Eddie Márquez. Charito. Y para la banda que está por ahí detrás de bocina.

0: No, ya, ya, carnal, ya nos vamos. Oye, nomás, buena. Por favor, la cumbre de la inconforme. Ya nos vamos, ya nos vamos. No hay chance. Oye, nomás, rico, sabroso. Y sabroso, sabroso, sabroso. Ya vámonos, dice. Ahí está Pedro. La guachita de Medina. ¡Súbele! ¡Sabroso! Por favor, la cumbia de la cara sucia. Ya nos vamos, ya nos vamos, ya no hay chance. Este es Piloncito. Y recuerden, sintonicen 99.9 FM, vocesdelrancho.com. Dice para acá, dice, sigue mi ama plebita jefita. Ahora le pues viene plebita jefita. Enseguida, mañana se quedan 2 horas. Mañana tengo cita con el médico. Traigo almorranas en los pies. Ay, por favorcito, mil disculpas. Ya nos vamos. Deja que sigan, mija.
1: No, ya nos vamos. No.
0: Saludos a todos. Ya llegó este plebi.
1: Aira.
0: Vamos a echarle una barba a plebi. Plebita.
1: No, ya nos vamos. No. Mejor chido para usted, plebi. Trabaja menos y le pagan más.
0: Ahí está la jefita. Ya nos vimos. Ahora sí, pásenla súper, súper bien.
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Ya estamos de regreso. Oiga, por aquí ya estamos enlazados a través de la 99.9. Estábamos peleando los controles porque no los querían soltar, pero ¿qué creen? Ganamos. Hoy estamos celebrando el cumpleaños de la reina de reinas, aquí de la seductora por aquí. Mi reina, mini brisita, mini Bibi, que hoy está de manteles largos. Y bueno, pues le estamos celebrando su cumpleaños. Yo sé que se la está pasando muy a gusto en compañía de todos los que estamos por aquí. Dice que dijo que queremos pastel. Por ahí, ahí voy, mi amor, ahí voy. Take it easy, como dice el gringo. Saluditos a mi reina hermosa, pues saluditos al yerno, saluditos a mi negrito, saluditos a Sergio Chico Mix, que ya le quitaron el teléfono. Saluditos a mi niña, a mi greñuda, a la bebecita seductora, que andaba haciendo berrinches porque no pudo ponerle las mañanitas a su carnala. Y saluditos por ahí a la Chabela, también hasta esta Norte Carolina, acá a través de la 99.9. También saluditos para todos y cada uno de los que andan por aquí en sintonía, escuchando la programación. Dice, qué bonita rola, yo extraño eso de mi mamá. Aquí estamos, mija, dice, está mi mamá plebi en controles. Simón Hernández acaba de salir, que va por chelas para festejar que estamos de cumpleaños. Sí, estamos de celebración, de festejación, diría por ahí el padrino Pedro. Dice, sí, mamá, póngame las mañanitas. Le voy a poner las mañanitas cortas, ¿ok? Porque le acabamos de poner las otras mañanitas también. Y dice, de parte de mí para ella, se las volvemos a poner otra vez. Ahí están, pues, vámonos.

fiesta y queremos pastel, pastel, dice el huerquito. Bueno, ahí estuvieron de parte de mi greñuda para su carnala. Saluditos a Yerno Pedro, también hasta ahí está su trabajación.

0: Me pidieron el vals de las mariposas, pero creo que no son esas, ¿verdad que no? Esas son las mariposas marca Patito, ¿qué? A ver. Ay, Dios mío, ¿qué voy a hacer con ustedes de veras? A ver, vamos a ver por acá. Saluditos al trompudillo que ahora no se ha presentado por acá. Yo esperaba ver por acá mismo al fantasmita. Al trompudillo. A ver. Un tan. A todos los que siempre andan aquí echando relajo, ¿ah? Ah, bueno, pero no se enojen, ¿ok? No se enojen, ahorita la busco. Es que lo que pasa es que saben una cosa, ustedes no me tienen nada de paciencia. Dice por aquí el yerno Pedro, jefita, felicidades para su cumpleaños, que Dios le llene de bendiciones y sobre todo de salud. Gracias por ahí, saluditos a mi hija, mini Brisita, que está cumpliendo años y bueno, por ahí anda ya, bien contenta. Celebrando su happy birthday to you. Happy birthday to you. Dice por acá, ok, cuando entres tú me avisas, sé que soy muy distraído, pero ya voy a empezar a tener un poco más de tiempo. Cuídate, hija, saluditos para toda tu familia y tal, saludos para el que anda por allá, freseándose, que no quiere entrar acá escuchándonos. Ay, tú. Ah, bueno, pues no nos escuche si no quiere. Ahora se ha visto, No se crea, no vaya a querer venir a echar pleito acá. Yo no peleo con nadie. Con nadie, ¿verdad? A ver, vamos por este lado. El vals, ya sé. Ahí voy, espérenme. Ay, ¿qué voy a hacer con ustedes? Son bien desesperados, qué ingratos. ¿No ven que el condenado vals no quiere salir? Y luego me sale un vals que nada que ver. O sea, nada que ver. Ahora sí, a ver. ¿Quién va a bailar? ¿El papá, el chambelán, el novio, el marido? ¿Quién va a mandar? Digo, ¿quién va a bailar? Ahí está ya. ¿Dónde está la quinceañera que se venga en medio de la pista? Porque hoy es la reina de aquí, de la radio, y es la reina de la festejación. Así es que a bailar con la cumpleañera, se ha dicho. ¡Vámonos!
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0: Eso tampoco da.
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0: Yo 17. Tampoco es esa, ¿verdad? ¿Así se llama el vals de las mariposas? Soñador. Se me hace que no se llama así.
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0: ¿No es el vals del amor?
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0: ¿Cómo se llama, pues? Vals de las mariposas. Y yo, ese dice, y las mariposas, pues así me salió aquí, espérenme. El vals del amor, ¿ya ves? Ay, Dios mío. A ver. ¡Qué oso, de veras! Ah, sí pusiste el vals del amor, ¿verdad? Yo fui la que me equivoqué. ¡Qué vergüenza, de veras! Es que estoy virola, pues, tengan mi paciencia. ¡Ay, espérame! Ya parezco gallina cacaraqueando, ¿verdad? Ay, bueno, espérenme tantito. ¿Dónde está?
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0: Dice, díganle que la... ¿Está escribiendo allá en el chat de la radio? A ver, voy para allá, espérenme, pues. Pues es que como casi siempre andan acá en el chat de Messenger, por eso yo me voy por este lado. Pero si andan allá, ahí voy. Tequiris, espérenme tantito, voy para allá. A ver, vamos a ver qué hay por estos rumbos. No quiero que decir, ay, es bien grosero, no quiere contestar acá, dice él. Ok. Saludos, buenas noches, jefita. Saludos y felicidades a la hermosa Brisita Minis. Bris dice, de La Tejanita, aquí ando en sintonía. El serio dice, chales, no das una. Dice, así pasa usted tranquila y yo nervioso. Dice, ya desconecta los aparatos, si no, no lo vamos a dejar que se vaya. Ya vámonos. Bueno, ahí están en el chat también de la radio, la 99.9. Ay, voy ahora sí, espérenme, les digo que estoy bien virola, pues. Ténganme un poquito de paciencia. Y yo con gusto ando aquí allá por todos lados. No estoy acostumbrada a andar leyendo todos los chats, nomás para que no se me vayan a sentir si de repente no ando acá. Ahora sí, que pase el novio. Que se venga a bailar con la quinceañera. Que venga a mover el botecito despacito, porque esta se baila despacito. Dice, pero si hay un vals de las mariposas, 2 horas, dice. Pues súbele.

0: nomás no se le pegue mucho, nomás lo que es el vals, tampoco abuse, tampoco abuse, que lo estoy mirando. Y yo cuando miro que anda haciendo algo que no debe, lo primero que va a escuchar va a ser esto.
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0: Dice que no levante mucho porque se le miran los choninos, oíla.
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0: Dice por aquí, sí, chula, preciosa, feliz cumpleaños, que Dios te conceda todos tus deseos y Diosito te bendiga siempre. Te quiero mucho de parte de mi hija, de mi greñuda, la bebecita seductora, para su carnala.
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0: Si alguien quiere mandar un audio o echar una llamadita para felicitarla, déjenmelo saber para darles el número de teléfono, para ponérselos aquí en el chat de la radio.

0: Ya estamos de regreso por aquí, ¿no? Si para salir regañada por donde quiera, ¿verdad? De voladita. Es que estoy media ciega, media virola, como dirían por ahí. Me faltan los lentes, pero no los uso porque luego, ¿saben qué? Los pierdo donde quiera. Me compré, yo creo que como 3 veces mis lentes, y no es broma, como unos 3 veces me compré unos lentes para mi vista, porque sé que los necesito, pero ¿qué creen? Que los perdí las 3 veces que los compré. Como no estaba acostumbrada, los usaba y los, cuando iba a comer o iba a la tienda, lo que fuera, me los quitaba un ratito porque me lastimaba lo que es el arito de los lentes, y los perdí. Y al último dije, ¿para qué los compro si nomás estoy gastando un dinero de okis? Dice, un gusto escucharla, gracias, muchísimas gracias, thank you very much, diría el gringo, ¿verdad? Yo sé que por ahí mi reina hermosa anda bien ocupada en su trabajo, ¿verdad? Echándole ganas, a veces hasta uno se desespera, porque uno quisiera andar en el burlote y no se puede por el trabajo, porque pues ustedes saben que independientemente de todo el cotorreo que anda uno haciendo en las redes sociales o lo que sea, pues uno tiene que respetar el trabajo y hay que cuidarlo, porque de ahí es donde comemos, si no, pues cómo le hacemos, ¿verdad? Así yo en el día no puedo meterme mucho en la radio, porque pues en mi trabajo, para empezar, no escuchan música de esta, para ellos esta es música mundana, porque son de la religión cristiana, entonces ahí sí estoy bien acabada, me puedo colar de a poquito cuando no está. Dice, ¿por qué llegó hasta ahorita? No, hombre, si ahí anda mi greñuda, nomás que se fresea bien gacho, ¿verdad? Vámonos con este temita y yo ahorita regreso. Dice, le quito el iPhone a mi reina. Ay, tú, no será. Seguramente, vaya haciendo. Ay, ajá. Vámonos con este temita y yo regreso con ustedes, hombre.
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0: Todavía no llega, dice que le quite el iPhone a mi hija.

0: bien pegaditos.
1: Cuando te tengo cerquita, todo vuelve a comenzar.
0: ¿Cómo se baila eso? Pues perreando, yo creo. Así acomoditos, como si tuvieran frío, así merito, y se mueven para arriba y se mueven para abajo, como si estuvieran temblando, como si estuvieran norte a todo lo que da. Y ustedes ni no traen ni suéter ni nada y tienen frío. Así se bailan, como que cobíjame porque tengo

Dice, en serio, acá andaré por este chat para que se venga acá a saludar. Pues es que yo siempre, cuando estoy en la radio, cuando estoy en la sala aquí con la radio de mi hija, siempre les digo, denle uso al chat de la radio, pero al chat de la aplicación allá en la web. Métanse para allá, no nada más acá en el Messenger, también denle vida al chat, porque para eso es, no es para que estén nada más ahí sin moverse. Hay que darle ruido a la

hay que darle vida, hay que despertarlo, que esté trabajando frecuentemente, que no se quede así como que okay, ya terminó la programación ahí, que se quede, no, hay que moverlo. Dice el serio, y besita corona plebe, jefita la tejanita, con su permiso me voy a descansar. Ándale pues, que pase buenas noches, bendiciones, y bueno, pues ahí estamos. Sí, nomás de que lleguen los monos, pues sí, pues ya nunca me dijiste nada. Hay que checar a ver si podemos otra vez volver ahí a moverle al asunto. Y a mí si no me dicen las cosas, soy bien.

A ver, mi reina, mueve la pompa, ya que andas en la trabajación, para que trabajes más a gusto, con más energía. Ando buscando el temita que por acá me solicitaron de la muchacha chula, así es que vámonos a bailar, rumberito. Pésquela, nomás no se le pegue mucho.

0: Muévela. Muévela. ¡Pum!
1: Y bueno, pues me pidieron a la muchacha chula, yo creo que esta es, pienso yo que esta es. Por aquí me dijeron, póngasela, bueno, pues ahí está este temita para que lo baile y lo goce, lo disfrute. Y para que la sacudan de arriba para abajo, de ahí para acá. Vámonos pues, súbele.

se pueden dar cuenta, es el tipo de música que le gusta a la cumpleañera. La estamos por aquí, bueno, festejando, así es que hay que aguantar un poquito, Saluditos por aquí al guapo ligón de rancho. Oilo, bien ligón. Salió bien ligón el muchacho, ya se cambió el nombre. Cada rato se cambia su nombre, ¿verdad? Vámonos pues, le vamos a poner mi nombre, ¿verdad? Vámonos pues, súbele.

Ya casi, casi por ahí viene el yerno con todo su flow también por aquí para celebrar el cumpleaños de mi reina. Bueno, de hecho, se le ha estado celebrando todo, casi, casi todo el fin de semana, ¿verdad que sí? Qué bonito es lo bonito y aquí seguimos en la festejación. Es un cumpleaños largo de fin de semana.

Saluditos a los que siguen por aquí en sintonía escuchándonos a través de la 99.9, a través de la Seductora Radio. Aquí andamos, les habla, saludos amiga Plebi, transmitiendo desde acá, desde el mágico Valle de Texas, hasta ahí, hasta donde tú te encuentras. Faltó el mole, no, es que se engorda y mi hija está

y que levanten la mano los que no tienen marido. Vámonos a ver a los cariñosos, aunque sea lunes, es día de festejación. Nada más vamos a ir a darles un poquito de calor a los niños pobres porque tienen frío. Pero vamos a dar un poco de calorcito.

Cálmate, por favor. Qué mole, dijo pozole, ni que nada. Dice, yo aquí estoy, pues así debe de ser. Bueno, pues nosotros ya nos vamos. Por aquí vamos a darle los controles a mi yerno. Y nuevamente, bueno, pues muchas felicidades, mi reina. Yo sé que tú andas trabajando, andas ocupada y pues es muy difícil que puedas andar aquí escribiendo en el chat. Pero bueno, pues como siempre hemos dicho, estamos los que estamos, los que debemos de estar, y los que no, bueno, pues ni modo, ¿verdad?, de lo que se pierden. Así es que muchas felicidades. Yo aquí cierro este día, ¿verdad?, de festejación en mi programa, pero aquí vamos a seguir acompañando a mi yerno Rumberito, siguiendo celebrando tu cumple. Por acá le vamos a ceder los controles, no sé quién llegue a la 99.9, pero ya cerramos señal acá también. Y agradeciéndole por ahí al yerno Pedro, amiga la greñuda, dice, ¿presean? Sí, se cotizan, ándale así merito. Está bien, no pasa nada. Con nosotros tenemos, si no necesitamos más para poder hacer el ambiente. Así es que bueno, pues cuídense mucho, bendiciones, sigan pasando bonito, cuídense hasta allá donde van a ir a su casita, los que están trabajando, ya merito salen. Y bueno, pues aquí seguimos. Así que buenas noches y nuevamente muchas felicidades, mi reina, que la pases muy muy bien. Ya menos se termina el día, pero recuerda que no tiene que ser un día especial.

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0: aplauso para despedir a Don Lorenzo de Monteclaro.
1: Gracias.
2: Es un honor para Pesado compartir este escenario con uno de los grandes, grandes de la música norteña. Vamos a recibir con un aplauso, pero bien machina, señor Lupe Tijerina.
1: Gracias, Lupe.
3: Échale, maestro.

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0: ¿Qué es ese?

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0: 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Adiós.

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1: Su compa Karim León y Grupo Firme, ahí nomás, a las cocas.
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0: ¿Le damos? ¿O nos vamos?
1: Bueno, vamos a continuar con este homenaje a los grandes de la música norteña en esta producción que se llama Pesados de la Cantería. Y esta noche tenemos también presente a una de las grandes personalidades, de los grandes maestros pioneros de la música norteña, don Cesario Sánchez, para el cual pedimos un fuerte aplauso. Vamos a cantar con él, a ver qué les parece este tema para todos ustedes con cariño.

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dedicar con cariño y con respeto a toda esa gente que padece de ese mal tan terrible que se llama el mal de amores. A todos los adoloridos y adoloridas que vinieron esta noche. Otro éxito más del

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0: Gracias. Gracias.
1: Ok. Raza, acuérdense que todo esto se está filmando. A la cuenta de tres queremos saber la ola de todo Monterrey, porque aquí nació la ola. De aquí hacia atrás la ola, la cuenta de tres, ¿ok? Vamos a ver, compadre, tómala, tómala. Una, dos, tres. Ahí está la ola, la ola, la ola, la ola. Eso. Arriba también, raza, arriba también. Ahí nos vamos. Una, dos, tres. Ahí está, compadrito, claro que sí. Y nos vamos con más del ambiente. Ahora nos vamos con el ambiente, ambiente cumbiambero. Para toda la raza, para que la disfruten. Traileros del Norte, en vivo, en vivo, en vivo. Y sigan echando ganas. Ya estamos listos, compadrito. Y ya le va. Esto se llama No Hay Problema.

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0: ¡Qué chula!
1: ¡Qué hermoso!
2: ¡Qué chingón, viejo!
3: ¡Qué bárbaro!
0: Mimoso, hay una canción que tú cantabas antes y la gente que...
2: ¿Y la cantó el Jackie? ¿Eh? ¿O cuál?
0: No, esa no la cantó
2: mi compadre. Ah, no, pasa que es una canción que yo cantaba antes y la cantó el Jackie. Dije, no, antes. No.
0: La canta mi amigo José Pablo, al cual le mando un abrazo allá. Pero, Rey, hay una canción que toda la gente en casita quiere escucharla con usted.
2: Échale, mi amor.

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Bienvenidos. Ahora.

0: Eso vaya, hola, ¿qué tal? ¿Cómo están? Buenos días, buenos días. ¿Qué pasó? Dice por acá, no, hombre, sí, algo pasó. No, ese no era, pero ni modo, ¿qué podemos hacer?
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0: Y no va eso, hombre, las fallas, no sé. Algo pasó por acá, lo siento, ¿qué podemos hacer? No se puede hacer mayor cosa. Está fallando el sistema. ¿Dónde está? ¿Dónde está? Ay. Ahí está.
2: Ya me di cuenta que no me querés. Qué maldad de corazón. Está bueno. Adiós la vida, pues. A ver. Oye, mira, esa cosa no sirve. ¿Dónde estás, Uva? ¿Dónde estás? ¿Qué te hiciste? Chale. Ya me perdí. Vamos a ver, dijo el ciego. Ya te caché. De veras, no sé. Va a probar este, ve, a ver si es cierto.
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2: Así, hoy no más. ¡Ay, qué chulo! Oh, pensé que no me querías. Sí, eso, el sistema está fallando. Este programita no, ya no va a dar más. Va a tener que echarle gasolina y un fosforazo. ¡Uy! ¡Buenos días! ¿Cómo les amaneció hoy? Bueno, sí, que arriba ese ánimo, pues. Si amaneciera mal, comaditos, échale ganas. Decía mi abuelita, una buena inyección o un buen guarito y como si nada. Todo a la normalidad. Es que los abuelitos eran bien sabios, bien conocedores. Si te dolía el estómago, te daban una tu hierba. Pericazo. ¡Ay, no más! Te dolía todo el cuerpo. Sentías que los huesos se quebraban y te daban polvito. Ay, parecía este de... ¿Cómo le llaman acá? Ya se me olvidó. Ah, sí, parecía bicarbonato. Ay, yo no sé por qué ando diciendo estas cosas.
0: Ah, pues la verdad no sé. Pero ya estamos por acá, el Mausito y sus servilletas en la pura Uva DJ. Así no era tampoco, ya me contagiaron por acá, hombre. Pero saludos para el compita, el guapo. ¿Dónde está el guapo Ligón del Rancho? Ánimo, compita, ánimo, echarle ganas como siempre. Que todo salga bonito y pronta recuperación. Un fuerte abrazo a la distancia, compita. A ver, ¿qué dice la guachita de Medina? Buenos días, bienvenida, pasale. Compita Pedro, buenos días. Dice por acá, saludos para todos, saludos ahí para su amor y besita, para toda la familia, para el compita Fidel, ahí para los primos tóxicos, hasta Los Ángeles, California. Aquí andamos, dice compita, correteando la chuleta, hoy nomás, hay que darle.

Pero como dice, ¿usted qué? ¿Usted qué haría? ¿Qué haría? Pero estamos en el martesito, martes loco, porque de loco y amor todos tenemos un poco. Martes 13. Ahí para todos los que son supersticiosos. Martes 13. El de la buena suerte. Pero pues, como dicen por acá, el de la buena leche, ¿o no? Vamos a ver qué, si es tremendo el martes o el viernes 13. Bueno, que hay un viernes 13, vamos a chequear, no. En octubre no hay ningún viernes 13, chale. Hasta noviembre hay un viernes 13. Hoy no más. En diciembre, no hay. Bueno, de este año ya no hay. ¿Hasta cuándo aparece el otro viernes 13? Ah, no hay, ya no va a haber. No, pues no, para el otro año, hasta agosto del otro año hay un viernes 13. Y de ahí ya no. Solo hay uno por cada año. Ya voy por el 2028, ya no hay. El 28 va a ser como en septiembre. No, tampoco. Hasta octubre, hoy no más. Interesante. Bueno, vamos con esto, pues. Échenle, pásenle. Buenos días, esto es el mañanero. Ay, martesito loco, porque de loco y amor, todos tenemos un poco.

0: Es que antes sí le ponían más interés hacer la cartita así, con corazones, con florecitas, un estilo de letra así gótico, todo bien chingón. Y ahora que está todo más fácil, más práctico, con eso de la tecnología, apenas si mandan un emoji. Y ya lo demás valió que cifrito. Chale, con la juventud, la era de cristal. Pero así te quiero yo, baby. Con el gran puro amor sincero. Pero una bailadita.
1: ¡Huepa, huepa! Vamos a bailar, baby. Vamos a bailar. ¿Cómo dice? ¿Cómo dice? Suéltela, DJ. Suéltela, baby. Que suene rico.

0: Así merito con el más puro amor, así te quiero yo. Bueno, y como cada día, pues, este martes también tenemos tarea. Y para hoy es sonreír. Hay que sonreír porque la alegría rejuvenece. Ay. Y nosotros pues llamamos para el tigre. Vamos a tener que sonreír como payaso. Hombre, qué rica sabrocumbia ahí está. Con sentimiento y para bailarla. Saludos y para Denise. Hola Denise, buena mañana, bienvenida. Bueno, para los que se están incorporando a la transmisión, bienvenidos. Ahí a la gente nueva. Ahí por ahí la ando conociendo. Ayer la vi por ahí.
1: Ya que apenas si cantas, no. Así se va a ir toda la audiencia. Se va a asustar. Es cierto que andamos en el mes de Halloween, pero no, tampoco abuses.

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1: ¡Ay, mis amigos!
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0: Hello, por acá seguimos. Saludos y para Alejandra. Bienvenida, Alejandra. Hambre, estos temazos solo para recordar. Vamos a recordar un poquito, pues. ¿A quién lo mandaron a dormir con el Firulais?
1: ¡Uy!
0: ¿Y cómo dicen? ¿Cómo dicen?

Pero claro que sí, por acá sigo complaciendo. Saludos ahí para mi compita Víctor, allá en Yonkers, Nueva York. Saludos, compa, échale pues. ¿Amaneciste crudito, primo? Ay, no más, ¿y de qué hora, qué hora?

0: Hoy no más de 7 a 9. Ya después no, porque ya no. Regaña más, dice, regaña, jalan las orejas. Ay, no más, hombre, estas son de las poderosas.
1: Yo digo que sí. Esta trae recuerdos, hombre. Esas son las que escuchaba mis abuelitos. Allá por las 3, 4 de la mañana.

0: Claro que sí, no, no, no saben, hombre. ¿Qué dice el compita Edgar? ¿Cómo estamos? Pásale, saludos. Acá dice el compita Mateo, saludos. Pásale, pásale. Acá seguimos con el mañanero.
1: Pásenme una caguamita, el calorcito. Hombre, con estas rolitas hoy sí dejo el café. O le echamos piquete al café. ¿Qué dice? ¡Uy! ¡Depárate! ¡Depárate!

0: No, hombre, ¿a cuántas veces los fueron a sacar de donde sea? Uy, nomás la chiquilla de la mochila azul. ¿Será que también era la de los hoyitos?
1: Uy, nomás.
0: Échale, échale, este es el mañanero.
2: ¿Y cómo dice?

0: acuerdo cuando era morrillo, iba a la escuela y también conocí una así. Solo que no tenía mochila azul, era una mochila negra.
1: Vaya que sí, pobre pistolita.
0: ¿Cómo así? ¿Cómo así? ¿Ah? ¿De qué estás hablando?
1: Ay, ay, ay, échenle pues, seguimos acá con el mañanero, acá en su casa, en la 99.9 FM, Voces de Rancho.

Bueno, temazo, temazo. Saludos ahí para don Orlando. Échale, échale. Uy. ¿Y qué trae? ¿Qué trae? Al fin aparecieron las flores amarillas.

0: otra.
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1: Sí, sí, tumbando caña.
2: Eso es, pero hoy no más. Y salen del horno. Pero pásenla bonito, feliz martes, échenle ganas.
1: Yo no sé quién quiere.
2: Es martes loco, porque de loco y amor todos tenemos un poco.
3: Así. Súbale, súbale.

Vaya que sí, no, hombre, que este martesito maravilloso, el clima perfecto. Bueno, por acá estamos a 19 grados. Está rico el clima. Está bonito, está bonito. Ajá, ¿qué pasó?

Ay, ese frío y la soledad allá en las alturas. Y es el copita Pedro, hizo a sacar los prohibidos. Pásenla bonito, saludos ahí para Ivencita Corona. Y es el compa Carlos, échenle compa.

0: Ahí sí dice, no va a guardar rencor. Hay que saber perder y hay que saber ganar. Bueno, saludos ahí para Lucky. Bienvenida, Lucky.
1: Ah, pues sí, a un buen perdedor, un buen ganador. Y bueno, a veces se gana, a veces se pierde. ¿Qué podemos hacer? ¿Qué podemos hacer?
0: Hola, Virginia, bienvenida. Ajá. Creo que sí. Oh. Hoy nomás dice, hoy nomás. Vamos a chequear eso, pues. Yayuy, dijo por ahí. ¿Qué dice, Mr. Manuel? ¿Cómo estamos, Manuel? Pásale, compa. El compita Manuel, el cenar de la canción. Pásale, pásale. ¿Qué dice Mateo? ¿Cómo va la cosa, Mateo? Voy a chequear por acá, una vez, ya que ando por acá perdido. A ver. Creo que sí, un buen perdedor. Por ahí vamos a ver el WhatsApp, dice. Saludos para Dulce Mendoza. Hola, Dulce. Bienvenida, pásale. Buenos días. Claro que sí, un placer. Ahorita voy respondiendo. 10:10, hola México. Saludos y para Verónica, allá también en sintonía, dice. Vámonos, es martes. Una bailadita, cae bien. Voy por el otro lado. Esa compita Pedro, a sacar los prohibidos. Ajá, dice. Saludos y para la condesa. A las 11 de la mañana viene Laurita Hernández.

0: Y como dice, como dice.
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0: Chocolate.
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0: Para que sí, muerde que muerde, chupa que chupa. Bueno, estamos llegando a las 10 de la mañana, 15 minutos, 10 con 15.
1: Buenos días, yo ya llegué aquí a agarrar mi cafecito, háganse para allá.
0: Ok, pásale, pásale.
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0: Hombre, temazo, temazo.
1: Estoy extrañando.
0: Hoy nomás. Bueno, gracias por estar en sintonía, Rosa. Gracias. Saludos ahí para María Carmen. Dulce Mendoza. Ahí sacando los prohibidos. Se vale, porque no. El compita Pedro también ahí correteando la chuleta. Ay, no más pues. Si el amor es pecado, llámenme pecador. Oh, ay.
2: Sí, ¿qué te puedo decir yo? Yo amo mucho también, soy pecador. Uy, ay, uy. Yo las amo a todas y todas me aman a mí.

0: pues hoy sí le vamos a poner ese toque mágico, ese toque con sentimiento. De esas que van al corazón y pegan como patada de mula.
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0: Bueno, y se vale cantar, se vale corear, ¿por qué no?
2: No, pero aquí sí no te dejo cantar, no. Mejor que suene la canción así, nomás, hombre, no. ¿Para qué? ¡Ay, lo vas, como dice!
1: ¡Ay, uy!
2: Y eso que apenas es marcecito.

0: Vaya que sí, hombre, y paso la... ¿qué? La noche pensando. Ay, ¿qué pasó? Oh, no está, mira, Mausito, no aparece el tema. Oh, pues.
1: Ahí está, ¿qué te pasa? Me extraña, araña. Vamos con Maquilis. Ay, ¿qué más eso, rico? Vamos a bailar. Pasito para allá, pasito para acá. Hoy nomás. Cuidado, se les quema la carne.

0: Es I Love Cumbia. Wepa, wepa. Vamos con otra, porque eso no para, no para. Aquí sigue, sigue, wepa. Vamos a bailar, vamos a mover el botiquín. Eso. A mover el cubilete.
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0: Eso, que se mueva el bumper.

0: Eso no, hombre, el estilo de McGillis. ¿Usted qué haría? Ah, temazos, temazos. Hay que afinar la garganta, hay que afinar la garganta.
1: Sí, hay que echarle agüita, agüita purificada. Ay, que sí, vamos arriba y se anima el martesito loco, porque el loco ya morrece. Aquí todos tenemos un poco, hombre. La locura es buena a veces, es buena, hombre. Es para salir de la rutina. Este martes nos trae mucha energía y nos trae momentos llenos de felicidad, de alegría, música. ¿Qué más le podemos pedir a la vida? Díganme, ¿qué más le podemos pedir? Ah, no me digan. Que para eso pues hay que chambear, hombre, tampoco. No se me pongan sentados ahí con las manos estiradas que caiga del cielo, así no. El billete se gana, se suda.
2: ¿Usted qué haría?
1: Pues sí.
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1: haría? Y todo por la culpa de Adán y Eva. ¡Ay, no más, hombre! Todo porque se comieron la manzana. ¿Por qué se comieron la manzana, hombre?
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1: Mejor si hubieran comido la culebra, la habrán hecho de a la bracita. Con limoncito.
0: Ya no, ni qué decir acá en el maucito, ya no haya ni qué decir, hombre. 10:35, ¿y cómo va la cosa? ¿Cómo va la chamba? ¿Qué están haciendo? Cuéntenme un poco, hombre. Pasen el chisme, no me gusta el chisme, pero me entretiene. Dulce Mendoza sigue bailando, hizo huepa huepa. Y estimado Mario, acá dice echándole a la gota amarga. Uy, ¿esa cuál es? Es la peligrosa.
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0: ¿Qué dice mi compita Mario? Saludos ahí para Roberto. Ahí para los compas que andan chambeando. Dicen, son un montón, pero no alcanza el tiempo, mejor solo a todos. Ahí nos saludamos, dice. Ok, saludos para toda la bandita pues, que anda en sintonía de la 99.9 FM Voces del Rancho. Ya saben que para acá andamos de 9 a 11 de la mañana, de lunes a viernes. Los miércoles nos quedamos otro poquito. Aquí nos quedamos chuteando un poco. A las 11 viene Laurita Hernández, a la 1 viene Marvin Juárez, el travieso coquito. A las 3 de la tarde aparece el Maxer, el día Charlie River. A las 5, hoy martes, viene Ivencita Corona. 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

0: No canté, no canté eso, no canté. ¡Uy! ¡No más! ¡Para que me saquen una de las que están ahí abajo de la cama! Una botellita de esas que te ponen alegre y te ponen todo tonto.
1: ¿Y cómo dice? ¿Cómo dice?

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1: Sí, sí, tumbando caña.
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3: Buenos días.

Ay, qué difícil, qué difícil. ¿Qué dice el comité Scorfín? Bienvenido, pásale. Buen martes. Ay, no más. Esas son las de sentimiento. Sentimiento escondido. Ay, no más. Ay, como dice. Vamos con otra pella que por acá piden. Acá pidiendo y poniendo, dijo la gallina. Y nos vamos al otro lado. Al otro lado del sol.

0: Ay, nomás, ya regresamos del otro lado. Vamos ahora con otro temazo que por acá me han pedido. Saludos ahí para Margarita. Ahí gracias también a el compita Rigo.
1: Oído más.
0: Como dice.

0: Eso, ya casi nos vamos, nos quedan 7 minutos de vida por acá. Vamos con otra sabro cumbia al estilo de Maquilis.
1: No, pues ya se puso bueno el clima, calorcito. A esta hora ya pasan unas caguamitas. Ay, ¿qué más? ¿Qué más? Oigan nomás, súbale.

0: tampoco hay otra.
1: Bueno, y con esa yo me voy. Bueno, nos vamos.
2: Ah, sí, nos vamos. ¿Qué quieres que yo me quede? Bueno, ya viene por ahí Laurita. Ya viene por ahí Laurita Hernández. Así que no le cambien. Acá sigue la buena programación de la 99.9 FM Voces de Rancho. ¡Adiósito! ¡Se me cuidan! ¡Bye, bye! ¡Adiós! ¡Adiós, pues! ¡Adiós! ¡Adiós mañana! ¡Oh, hoy!
1: Bueno, con eso nos vamos. Muchas gracias. Se les quiere un fuerte abrazo a la distancia y hasta mañana, si Dios nos presta vida. Con permisito, dijo Monchito. Nos vamos por otro cafecito.

controles. Oiga, don Pedro, me ganó para el saludo. Es que a veces este Messenger se pone, pero Dios mío, lentísimo, lentísimo. Ya andamos por acá, ya pude escribir. Es que imagínense, se represan todos esos mensajes de todos los días que uno no está ahí en el chat. Entonces se demora muchísimo cargando, pero ya estamos ahí con toda la actitud. Como siempre, saluditos para mi patrocinador Pepito Pérez. Un abracito para él. Saludos para don Pedro, que por ahí ya llegó saludando, como siempre, mandando saludos para su amor, primero que todo. Así me gusta, que por delante esté el amor, después para toda la familia, para el compa Fidel, para los primos tóxicos hasta Los Ángeles, California. Y dice que ahí anda persiguiendo la chuleta. Genial, yo también estaba persiguiendo ya la chuleta. Saluditos para mi Ivetsita, que por ahí demás, que también anda de orejita como siempre. Un abrazote hasta ella y un besote hasta Ciudad de México, porque por ahí espero el año entrante, por estas fechas, estar por allá con la Ivetsita, ya diciendo: ay, ya no me soporto esa Laura. Ay, ¿cuándo será que esa Laura se devuelve para Colombia? Mira, no, tampoco tan así, pero sí, por allá me le voy a aparecer a la Ivetsita, para que ella me cocine y yo también le hago cositos de acá a ella. 11:06 minutos de la mañana en México, aquí en Colombia, pues ya estamos en las 12:06 del mediodía, en este martes 13 de octubre, día 13. Por ahí tienen como una superstición de que los días 13 que no son buenos, mentiras, los días 13 son súper buenos para, o sea, por ejemplo, limpia la casa, resuelva un problema que tenía por ahí pendiente, tome esa decisión que hace tiempo está pensando en tomar. Estos días son de corte, estos días son de renacimiento. 13 es la carta de la muerte, pero también la muerte significa renacer, nuevos comienzos. Que bienvenido este día 13 y que se lleve por favor todo lo malo y lo que no sirve, que se vaya. Un abracito pues para todos.

0: ¿Quién es esa muchacha? Aquí andamos. Por aquí los oyentes ya programando sus canciones. Por acá me programaron ya una salsita con Montuno de Oriente, que se va hasta Ecuador. Claro que sí, con muchísimo gusto. Un abracito. Gracias por andar aquí bien conectados en este viernes. Viernes 13, ojalá. Martes 13. Oiga, qué ánimo el mío. Es que viernes. Es que escuchando esa música, como que uno sí se siente en fin de semana, ¿cierto que sí? Además, café con pan para esta lluvia que hay en Medellín estos últimos días, María.
1: Oye, Poncho, ¿no quieres café? Pueden que sea con pan.

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0: saludito también para mi dulcecita, que por ahí ya anda bien sintonizada desde su trabajo. Ella quiere vallenato.
1: Tal vez ese ángel que...
0: Y claro que sí, aquí le tenemos vallenático rico para que se lo disfrute pues bastante. Un abrazote. Saludos también para la Ivetsita.

0: Endulzame, qué buena canción. Yo sé que Corfín se la bailó también. Dice por acá un Pedro, Laurita, dos rolitas, por favor, para mi amor y Betsita. Si no me falla el corazón con los diablitos, te daría mi vida con los inquietos del vallenato. Y para el papá don Orlando, dos de Antonio Aguilar. Listo, claro que sí. No me digas. Para eso que andamos por acá, para poner las estaciones favoritas. Y recuerde que en la segunda hora tenemos... Usted sabe qué pasa los martes. Tenemos horóscopo. Más un número de suerte.
1: Me olvida.
0: Así que no se lo pierda. Quédese pues ahí bien sintonizado, bien sintonizada.

Ahí fue los vallenatos para la Ivetcita, que espero que se los haya gozado bastante. Y seguimos por aquí, nos vamos con don Antonio Aguilar. Ay, qué temazos. Perfectos para esta tarde de lluvia más el cafecito. Me encanta. Siente como si estuviera en México ahí.

Segunda hora de programación. Aquí andamos con toda la actitud. Vámonos por aquí con más música. Ya sabe que por ahí en unos 15 minutos ya estamos iniciando con el horóscopo para que vaya haciendo ese cafecito, para que se vaya acomodando, para que vaya buscando en dónde va a anotar ese número de suerte.

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0: sí, ahora sí vamos pues a empezar con lo que va a ser el horóscopo. Y como siempre hay que iniciar por el principio y iniciamos con los amigos de Aries. Vamos a ver qué hay para los arianos. Vamos a subirle volumen a esto y vamos.
1: Aries, para Aries es un momento donde hay que abrir la mente, es un momento donde hay que tomar riesgos. Yo veo a algunos Aries en unas situaciones muy complicadas en lo que tiene que ver con el dinero, que no llega, que no rinde, o están pasando por una situación bastante compleja. En esta semana es importante tener cabeza fría para las decisiones que se vayan a tomar. Las oportunidades sí van a llegar, siempre y cuando empieces a tener el objetivo claro y a cumplir con todo lo que te propongas. Posiblemente en trabajo, en negocios, en amores, Aries la está pasando mal. Pero hay un grupo al que le está yendo muy bien y la situación de poder, sí, está dada para esta semana. Pero Aries tiene que cuidarse mucho de lo que dice y de lo que hace y tiene que quitarse de la mente todos los pensamientos negativos que no puede, que no es capaz y que ya se sienten fracasadas o fracasados. Eso no es así. Aries, mente fuerte, mente positiva ante la adversidad. El numerito que tenemos para Aries es el 4808 y ese quinto número es el 3.
0: 4808, quinto número 3 para Aries. Vámonos por acá con los amigos de Tauro.
1: Tauro. Para Tauro, situaciones del pasado que pueden recuperar. Tauro, tú perteneces al elemento tierra. La energía empieza a vibrar de una manera especial, una manera que no ni te la imaginas, que no te va a traer cosas malas, al contrario, te va a traer futuro positivo para esta semana. Si estás buscando un trabajo, esta es la semana para que ese trabajo se dé. O quieres la independencia, o quieres cambiar laboralmente, o quieres viajar, Tauro, esta es la semana donde esa prosperidad es importante para que se concrete desde el pensamiento, desde la petición, desde el alma. Dinero, negocios, cambios. Y en la situación de amores, los amores tóxicos van a salir de tu vida, Tauro. Numerito para los juegos de azar, el 0301 y el quinto número es el 7.
0: 0301, quinto número 7 para Tauro. Vámonos por acá por último con Géminis, que es de la Iberita.
1: No, de Géminis. Para ese Géminis que anda buscando iniciar algo, un proyecto laboral, un viaje, que tiene una relación en la mente activa y positiva, que está bien para recibir todo lo que el universo le dé. Quiero hablar de esos Géminis que han venido en una situación muy difícil, que el dinero no se daba, que el trabajo, que la oportunidad no se veía. Pues esta es una semana donde no todo va a estar del lado bueno tampoco, pero sí lo que veo es que la actitud que tiene Géminis para poder iniciar proyectos, hacer sociedades, pedir desde el alma, concretar dinero, amores, viajes, pues se da. Ese Géminis que pertenece al elemento aire, le veo volando con libertad, le veo tomando decisiones y sacando de su vida a aquellas personas que le dan problemas, que son tóxicas, que le mienten, que son falsas. Eso es lo que va a hacer Géminis, sacar de su vida lo que no convenga. Pero en la relación de dinero y iniciación de proyectos, ahí es donde lo veo. ¿Qué quieres hacer? Hazlo, que el universo va a darte lo que tú pidas. Bien, el numerito que tenemos es el 3505 y el número, el quinto número es el 4.
0: 3505, quinto número 4 para Géminis. No se me vaya, que en un momento seguimos con el

0: sigamos con el horóscopo. Hace un ratico terminamos con los amigos de Géminis, o sea que ya les toca el turno a los Cáncer.
1: Para Cáncer, estamos en una energía que se mueve con extrema rapidez. Cáncer, el que necesita dinero, el que necesita proyectos, el que quiere la independencia, que se cansó de trabajarle a alguien, el que no nació para trabajar. Pues esta es una semana donde las buenas oportunidades han de presentarse, Cáncer, y van a poderse ver todas aquellas propuestas que tú quieres mostrarle al mundo. Que necesitas un dinero extra, yo lo veo, pero tienes que creértelo para que se dé. Que necesitas un negocio, que se dé, que se concrete, yo lo veo. Pero también quiero hablar de ese Aries que está en una incertidumbre y necesita ayuda, pues puede buscarme, puede pedir una consulta y con el mayor gusto te voy a asesorar y te voy a ayudar a que las cosas se den, porque también necesitas aclarar situaciones afectivas, económicas, familiares y todo lo que tenga que ver con trabajo y dinero. Pero lo que sí dice Cáncer es que vas a poder ver, vas a poder sentir, te van a ver, y la energía productiva ha de darse para esta semana, Cáncer. El numerito que tenemos es el 1988 y el quinto número es el 3.
0: 1988, quinto número 3 para Cáncer. Vámonos por acá con los Leo, los leones.
1: Leo viene luchando por lo suyo. Quiere tomar decisiones con calma, con cabeza tranquila, no apresurada. Eso es lo que quiere decir Leo estas cartas. Que esta es una semana importantísima para poder decidir dónde quieres estar, de qué lado, a nivel de amor, a nivel de negocios. Y Leo, vas a empezar a ver de una manera especial y a luchar por lo que bien te mereces a nivel laboral, a nivel negocios, a nivel familia y a nivel amor. Entonces, Leo, vas a empezar a decir, esto me conviene, esto no me conviene. Quiero dinero, quiero proyectos, quiero viajar, quiero oportunidades, porque basta ya de estar viviendo momentos difíciles. Esta es una semana donde la lucha constante por lo que crees, por lo que vas, por lo que sientes desde el alma, ha de darse, Leo, en amores y en todo. El numerito que tenemos es el 2133, Leo, y el quinto número es el 6.
0: 2133, quinto número 6 para Leo. Y por último en esta tanda nos vamos con los Virgo. ¡Ay, Virgo!
1: Parece Virgo que está yendo a buscar lo que no le conviene. Tengan mucho cuidado, porque esta es una semana no buena para la infidelidad, no buena para las mentiras. No quiero decir que todos los Virgos están mintiendo, son infieles, no. Si vas a buscar algo que no es lo tuyo, ten cuidado porque vas a verte al descubierto y la mala energía de llegarte, si mientes, si manipulas. Esto lo digo para los que se dejan tentar de amores que no son los suyos. No se metan con amores prohibidos. Yo sé que algunos los deben tener y dicen, no me importa lo que diga Javis porque estoy pasándola bien. Pero lo que tiene que ver también con el dinero, hablar con la verdad, empezar a decir, Virgo, ¿qué es lo que quieren? Hablen con el universo, con Dios, y dígale, Dios, necesito que me apoyes, que me ayudes, estoy orando, pero te necesito, concreta. Y si también necesitas que yo te ayude, pues es obvio. Claramente ahí está mi número, están mis redes sociales, pues para que pidas esa videoconsulta. El numerito que tenemos es el 3333, Virgo, y el quinto número es el 9.
0: 3333, quinto número 9 para Virgo. No se vaya, que todavía...

0: predicciones. Sí, señores, para esta semana ya estuvimos con los Virgo. O sea que le toca el turno al mejor signo, a los Libra, a la balanza.
1: Libra. Para Libra hay que sentir el poder que el universo te está dando esta semana. No vamos a andar con juegos tontos de que mañana lo hago. No, hazlo ya. En amores, en negocios, en decisiones importantes para creértelas. Que hay poder, Libra. Que hay buena vibra. Que hay dinero. Que hay magia. Que todo aquello que tú bien quieres que llegue, ha de llegar. Pero también quiero hablar de ese Libra que se siente un poco intranquilo o intranquila a través del amor. Que si está sintiendo que algo no va por ahí, hágale caso a su intuición. También Libra está teniendo problemas de alguna pareja manipuladora que le puede hacer perder dinero y familia. O tiempo. Cuidado con eso también. Pero cuando hablamos del empoderarse, del creerse, del ir por lo que bien tú te mereces, semana rápida para obtener fortuna, negocios y prosperidad. El numerito que tenemos para Libra es el 5250 y el quinto número es el 6.
0: 5250, quinto número 6 para Libra, y que lo bueno venga y que así sea. Vámonos con Escorpio.
1: Escorpio. Ese Escorpio que cree en Dios, como tú, que cree en la oración, en la meditación. Esta es una semana importante para pedirle a Dios todo lo que bien te mereces. Escorpio, yo sé que hay situaciones de dinero, de trabajo, que nos están dando, que los préstamos, que las deudas les tienen mal. Algunos muy fuerte, que ya están que ya tiraron la toalla o están que la tiran. Esta es una semana para entender, Escorpio, que todo lo que Dios te dé a ti, lo tienes que aceptar. También en las crisis es donde están las oportunidades, Escorpio. Si él te dijo que había que vivir esto para tener un cambio, pues así será. Entonces, Escorpio, esta semana lo que tiene que ver con fracasos, con pérdidas, puede cambiar si tú lo quieres cambiar. No estoy diciendo que es la semana más fácil, pero Escorpio, sal de la adversidad, ora, medita, pídele a Dios que él te va a dar soluciones. El numerito que tenemos es el 1122 y el quinto número es el 5.
0: 11-22, quinto número 5. Vámonos por último en esta tanda con Sagitario.
1: Sagitario. Miren, Sagitario. El tema de justicia, juicio, firma de documentos, separaciones, para bien si estabas en la mala. Proyectos de visas, tienes que buscar y pensar bien a quién vas a utilizar para que te dé una visa o te lleve un caso, porque veo por acá en la parte jurídica algunos procesos que no están manejándose como deben ser, especialmente con mentiras. Tienes que buscar otra asesoría, sí, alguien que te diga si eso está bien o está mal, porque veo algo muy extraño a nivel de visas, a nivel de firma de documentos. Pilas con eso, Sagitario. La situación de amores, la situación de negocios, que estaba mal, se acomoda un poquito para bien, si tú lo quieres así. Los juegos de azar me gustan. Y el amor también. Numerito para Sagitario es el 2090 y el quinto número el 4.
0: 2090, quinto número 4 para Sagitario. Todavía nos faltan 3, por si todavía no le ha salido su...

0: Horóscopos, sí señores, nos faltan tres, por acá llegan los Capricornio, ay, ay, ay.
1: Capricornio, fíjense bien, esa carta que ustedes ven que se llama Carta de la Muerte, no se vayan a asustar que la Carta de la Muerte sumada entre sí es un 4 y es un destino de cambio. Cuando hablo con los capricornianos que venían perdiendo dinero, que la situación no se daba, que los viajes, que el dinero no alcanzaba, pues esta es una semana donde los cambios han de darse porque vas a empezar a tomar decisiones, Capricornio, muy importantes de dinero y de amores también. Para los que están en amores tóxicos, tormentosos, que no convengan, tomen decisiones de adiós. Pero hay capricornios que están muy bien, como yo estoy súper bien con mi amor, ¿no? Pero esa situación de amores bonitos también se da, pero de decisiones importantes. En dinero, en negocios. ¿Has jugado a los juegos de azar últimamente o no te gusta? Porque veo por ahí que la buena magia y la prosperidad puede llegarte, Capricornio. La Carta de la Muerte, repito, significa cambios importantes. El numerito es el 1313, Capricornio, y el quinto número el 5.
0: 13-13, quinto número 5 para Capricornio. Vámonos con el pescadito, con Acuario.
1: De Acuario. Para Acuario es un tema de cerrar ciclos que de alguna manera no son buenos, Acuario. En la parte laboral, en la parte de sociedades, quiero aclarar situaciones específicamente en ese tema de sociedades, porque veo mentiras, porque veo manipulaciones. Y es muy probable que hayan pérdidas. Pero yo sé que hay unos que no tienen sociedades. Hay unos que tienen trabajo, otros que no tienen trabajo. Entonces Acuario dice, venga, yo puedo recibir esta semana un dinero que necesito. Pídelo desde el alma que ha de llegar. Puedo empezar a hacer un negocio nuevo. Acuario, hazlo. Porque tienes que creer en lo que tú eres. Pero no vayas a permitir, Acuario, que otras personas te digan que tú no puedes, que no eres capaz. Y esto lo hablo para aquellos acuarios que están hoy perdiendo dinero, perdiendo amores, perdiendo en todo. Usted es un ganador. Vamos, Acuario. El numerito es el 0705 y el quinto número 3.
0: 0705, quinto número 3. Y por último, ahora sí, los pescaditos. Vámonos con los Piscis.
1: El signo de Piscis. Para ese Piscis que le encanta tomar la iniciativa. Piscis representa esta semana la situación espiritual y activación para atraer fortuna donde no la hay. Piscis. La situación de energía se da en ese poder absoluto, en esas decisiones que tomas, Piscis, en amores, en negocio, en familia, así te duelan. Y esta es una semana, Piscis, donde lo que no te está dando, lo que te habla mal, lo que te miente, lo que te manipula, sale de tu vida así rapidito, Piscis. Y yo te pregunto, ¿estás tomando esas decisiones? Pero también hay unos Piscis que están en la buena. Entonces esta semana, relájense que nada de esto va para ustedes, porque siguen en la buena. Pero los que necesitan hacer locuras, necesitan y tienen la vocación de invertir y de atraer, háganlo. Y de sacar de su vida lo que no sirve también. Piscis, el numerito es el 0099 y el quinto número es el 5.
0: 0099, quinto número 5 para los Piscis. Y de esta manera terminamos con el horóscopo. Recuerde que yo soy la pasión, soy el amor y soy la buena suerte. Gracias a Javis Predice y hasta el próximo.

Sin, ya viene el travieso Marvin para seguirnos acompañando. Un abrazo para todos, cuídense bastante. Desde que por acá estaremos el jueves con chismecito. Gracias a Pepito Pérez, mi

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Buenas tardes, saludos para todos, saludos para mi amor y visita y para toda la familia y para el compa Fidel y para los primos tóxicos hasta Los Ángeles, California. También para el carnalito José Lío y saludos para el carnalito Paul de parte de Pedro Mina. Buenas tardes, mi bro. Hoy estamos atiendo, chicos, estamos atiendo, ¿eh?

0: Llega José Lío, pásale. Hola, amigo travieso, ya regresamos. Qué bueno, ojalá que estén un poco mejor. Beto, espero que estés un poco mejor. Y pues que todo les salga muy bien. Y saludos para todos los que están en sintonía. Gracias, Dina, gracias, Beto. Y saludos travieso, pásale, pásale, mi brother. Y también llega José Lío por acá. A ver, José Lío. A ver, José Lío, ¿qué dice mi brother José Lío? Dice, hola, buenas tardes, compa travieso. Saluditos para todos los que están, a todos los de Redescuchas. Gracias por los saludos. Igual para los que me saludaron desde California, San Leandro. Saludos para mi hijo Alan y para todos los Redescuchas de parte de José Lío. Ánimo, hombre. Muchas gracias, José Lío. Pásale, mi brother. Ya Dios, ya está mejor. Qué bueno que ya está mucho mejor, porque esas enfermedades, no, hombre. Sonia Elizabeth dice, hola, buenas tardes. Soy de Guatemala. Saludos para ti. Guatemala, ¿dónde queda Guatemala? En Centroamérica me han contado, ¿no? A mí me han contado que es un país muy bello. No sé si será cierto que Guatemala es muy bello, con unas mujeres hermosas. ¿Verdad que sí? Me han dicho que las mujeres son bien hermosas en Guatemala. Y me han contado también que tienen mucho talento, que los locutores son muy pilas allá. Sí, es bello. Oh, saludos, Colochita. ¿Qué parte del mundo eres, Colochita? Pásale, pásale, Colochita, pásale.
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0: Y pásale, José Lío, pásale, José Lío. ¿Dónde andaba yo?

carga de trenes. De trenes. Tú eres de trenes. Ah, chingado, ¿de dónde es eso? Trenes. ¿Dónde queda? Torenza. De

0: almorzando. Buen provecho. Buen provecho a la hora del almuerzo, chicos. Buen provecho. Te acompaña con buena música acá en 99.9 FM, Voces de Rancho. Marvin Juárez te saluda. O sea, yo medito. Marvin Juárez, el travieso. Transmitiendo desde la ciudad de los escudos, Chimaltenango, Guatemala, Centroamérica, para el mundo mundial. Y saludos, feliz martes, mi amigo guapote, dama de rancho. Beso para ti, mi amiga chula.
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0: No se arregla los likes, ¿verdad?
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0: Hasta el fin de semana voy a ver lo de los likes. Dama de hierro, buena tarde, amiga chula. Otro besote para ti también. Chulas, chulas, chulas chicas, ¿eh? A la colochita no le mando beso porque se enoja su tóxico y no quiero que se enoje su tóxico, ¿eh? Normita Bonilla, mi amiga Shula, a ti también, no sé si te puedo mandar beso. De repente tu tóxico está por ahí, pero te voy a mandar un besote, amiga, con mucho cariño y respeto para ti, Normita.

0: ¿Sí te puedo mandar besitos a ti, dama de hierro? A mí sí, besos. Ok, besito para ti, dama de hierro, ¿eh? Y sí, pero qué bueno, en la mañana me pusiste mi rola que te pedí, no escuché. O sea que me pides rolas y te vas para otro lado. Ay, no puedes. Ya es costumbre, ¿eh? Me pide rolas y se va a escuchar a otros por allá, que no voy a decir dónde, pero...
1: Abrazo, tenemos gracias.
0: Frescosuras. Qué mal. Gracias. No. 99.9 FM. Obvio que te la puse en la rola, ¿eh?
2: En las tornamesas.
0: Vamos pues, con ese ánimo de botota, chicos. Juárez.

0: dado y además estaba haciendo algo no
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0: Alexander, pásale mi brother, Alexander, pásale. Gracias, Alexander. Recuerda.

qué rolitas para empezar este martes de acá en 99.9 FM. No. Saludos para Ivesita, Pedro Medina, Fidel Herrera, dice la gente que es para todos los chicos acá en 99.9 en Voces de Rancho.

0: se peleen por la colochita, chicos. No se peleen por la colochita, ¿eh? De ti. Hay colochita para todos, ¿eh? FM. La amistad, pues, digo la amistad hay para todos, ¿verdad que sí? No se peleen, chicos, no se peleen.
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0: Así o más claro. No, ni más, amistad no quiero yo. ¿Pa' qué? A ver. Oh. No quiere amistad, dice.
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0: Lo quiero todo con ella, dice Bronco. Wow.
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0: Oh, pues wow.
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0: Me quedé así. Wow. Desmayado.

0: Cuando compras tu vaquita, ofreces todo y nada travieso. ¿De qué vaca están hablando que no entendí?
1: Estás escuchando a mi travieso.

0: desgracia.
1: No parecen tampoco los tap tap, ¿verdad?
0: Pensando en lo que fue.
1: A ver, ¿dónde estoy? Fíjate que todo está bien, no sé qué pasa, mi brother, no sé qué pasa, pero no sé. Algo pasa, mi brother.

Pero así se mira mi cosa, dice. Pero ¿se mira mal o se mira bien? A ver, ¿cómo se mira mi cosa? Dice. Bueno, pero ¿se ve bien o qué le falta? Ah, ¿o qué le falta? Pero dime qué me falta. Pero no, es que no entiendo. Si me mandan un video, de veras que yo no me concentro viendo qué es lo que pasa. Porque no sé. Si ven algo, dígame. Así se ve porque así pasa, ¿no? Algo así. Por favor, ayúdenme. Saben que soy bien mencito, ¿eh? Necesito pistas, dijo las pistas de Blue. Necesito que me guíen. Diga, travieso se ve así porque esto le falta o esto tiene de más. Porque yo miro y no le pongo atención porque estoy pensando en qué canción voy a poner. Gracias por el apoyo, chicos.

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1: Mi

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0: dice, ¿mi nenis? Oh.
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0: ni idea quién es la nenis, ¿eh?
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0: Ni idea quién es Silvia Rocha, ni idea, ¿eh?
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0: Ni idea que vive allá en Arizona, en Phoenix, Arizona, tampoco, ¿no? Vamos, vamos, vamos. Ah, no, la bombera. Ah, Robin dijo cumbias, ¿verdad? A ver, creo que pidió cumbias, Robin. ¿Anda Robin por ahí? ¿O dejamos norteñas o le ponemos cumbias a Robin? Creo que ya se fue, ¿verdad?
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0: Rolita la bombera dice, oh, ¿quién será ella?
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0: Dice, por acá, Marvin, tres rolitas, por favor, para mi amor y besita de ICC para el papá de Orlando, de los Cardenales, las que gustes. Claro que sí, mi bro. Robin Matías se fue, ¿va? Ya vieron, piden rolas como otras personas que piden rolas y se van a escucharlas a otro lado. Ah. No he dicho nada, bro.

0: me mandó también otros colores, mi bro, me mandó otros colores.
1: ¿Qué te digo? ¡Suban el volumen a los Yayoi! ¡Las chelas, pero qué sabrosos!
0: Dice que estaban lavadas.

0: lo pide la dama de rancho, creo. ¿Verdad que sí, dama de rancho? ¿Tú lo pediste?
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de verdad, estas rolas hacen que los ojos se llenen de agua cuando somos sentimentales. Sí, mi bro. Uy, uy, uy. Pero Nitos no es sentimental. Él le gusta el purrum, le gusta el bailongo, le gusta la pachanga, le gusta el 1, 2, 1, 2, 1, 2, 1, 2. Así que vamos con Nito.

Marcos Tropical, baladas en vivo para mi suegro, Juan Díaz. Claro que sí, Beto, dame chancecito, te la anoto por acá. Voy a anotarte por acá. Y voy con Alexander, que me pidió algo, a ver, algo. Me dice, pues ya tiene el espíritu adentro, digo, el espíritu navideño.

0: menos es, al siguiente día ya tiene otro. Sí, así es. Exactamente así es.
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0: La mujer no se enamora, la mujer solo acepta, ¿no? El enamoramiento es después.

fíjate, dama de rancho, que está científicamente comprobado que sí. Y si cuando gana la mayoría, pues obviamente es mundial.

Y no ese mal plan, amiga dama de rancho. Sabes que amamos a las mujeres, pero las estadísticas no mienten, ¿eh? Alexander, ¿no nos vas a apoyar, Alexander?

Entonces voy a decir un facto que muchas mujeres van a decir, no, pero yo sé que tengo razón. Bueno, no es que no lo digo yo, científicamente comprobado. No es que solo yo lo quiera decir por decir, ¿eh?

Voy con el facto, voy con el facto, voy con el facto de factos. Escuche pues, si estoy equivocado me lo pueden decir. Ese facto lo he escuchado varias veces con personas profesionales. Escuchen esto. Claro que sí. Cuando una mujer te dice, fíjate que lo estaba pensando, es que ya no siento lo mismo, es que no eres tú, soy yo, es que necesito espacio en mi vida. Cuando te empiezan a decir algo así, es porque ya tienen al otro trabajado, ya otra persona, ya platicaron con alguien más, ya están poniéndose de acuerdo y está buscando la manera de hacerte un lado para no sentirse mal. Y pues empiezan ahí como que ya no te lo dicen en frente, eso así, no te lo dicen así de frente, fíjate que no, empiezan ahí como que alejarse poco a poquito para que uno tome la decisión de alejarse y para no sentirse culpables de que nos van a cambiar. Ese es un facto, no sé si soy equivocado.

0: es porque ando algo no anda bien, sí, dama de hierro, ¿eh? Pero normalmente ya vienen platicando con alguien más, ¿eh? Yo sé que las mujeres no van a aceptarlo, yo sé que no van a decir, no, que cómo creen.
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0: Pero suele suceder, ¿eh?

de ambas partes. Bueno, sí, obviamente, si las cosas están fallando. Fíjense, pues les quiero recomendar una película. Te voy a recomendar una película, si no la has visto. De veras, ayer la estaba viendo, yo la he visto varias veces. Y ayer por la noche la estaba viendo. Una película para eso sirve para las parejas, ¿eh? Y ahorita voy con las mujeres también, que es muy importante.

base. ¿Saben por qué? Ayer estaba viendo la película. ¿Saben cómo se llama la película? Se llama Viviendo con mi ex, de Jennifer Aniston. Creo que así se llama la actriz. Y el otro actor se me olvidó el nombre de él. Pero de veras sufre mucho la pareja, ¿no? Como pareja sufre mucho, empiezan a pelear, ya viven juntos, empiezan a discutir, ya lo mismo, lo de siempre, que cuando ya se pierde la magia, ¿no? Lo acaba de mencionar yo por ahí, cuando se pierde la magia. Pero ¿saben cuál es el problema? Cuando empiezan con las discusiones, los problemas, no, que no haces lo que yo te pido, deja las cosas tiradas, tu ropa la dejas tirada en la cama o en el sofá, y tanto rollo que viven todas las parejas, o vivimos las parejas, ¿no? Pero la situación está que cuando quieren arreglar las cosas, la chica busca la manera de como que hacerle entender al hombre, así como, ¿cómo dice? ¿Cómo hacen las mujeres? Ay, me gustaría esa pared de color amarillo. Y no son directas. Ahí está la palabra correcta. No son directas, no dicen lo que piensan directamente. Y piensan que los hombres adivinamos lo que piensan, ¿no? Y no debe ser así, ¿eh? Yo el consejo que digo es, mujeres, si tienen algo que decir, arreglen. Fíjate que a mí no me gusta eso, arregla esto, no me gusta aquí. Pero dicen indirectas y uno a veces no entiende, pues. Esa película es muy, pero muy especial para las parejas. Viviendo con mi ex, cuando puedan la ven, ¿eh? Y pues, excusas, ahí dice, ahí empieza eso, cuando la mujer no quiere hablar del tema. Exactamente, y sale y duele de la cabeza. Ahí está. Así merito mi bro, ¿eh? Exactamente. Les recomiendo esta película, ¿eh? Viviendo con mi ex, de Jennifer Aniston. Muy buena película, ¿eh?

Y al final, por orgullo, por no decir lo que sentían, los dos se separan, pero tenían chance de recuperar pues el matrimonio, pero por orgullo de los dos. Alex nos está apoyando, Robin, hasta ahorita nos está apoyando Alex.

hay que dejarlos que sueñen, que son los ganadores, los triunfadores. En fin, solo acá piensa que ganaron. Así dile, así nos puedes decir, ¿eh? Dejémoslos que sean felices por lo menos en este programa. Que se sientan ganadores. Pero tú y yo sabemos que son unos

0: Decía la chica, yo voy a alejarme para que me busque, decía. Y el tipo decía, no, pues que ella me busque a mí. Y lo, nadie se buscaba, imagínense.
1: Diablo.
0: Después empezaron, ella empezó a salir con chicos para darle celos a él, para que la buscara. Y él cuando vio que estaba saliendo con chicos, estoy dando un poquito de spoiler, él cuando empezó a ver que ella salía con chicos, él dijo, es que se cuella con los chicos. Y en lugar de arreglar las cosas, más se arruinaba las cosas. Le digo el orgullo, ¿no? Por no decir lo que sinceramente sentían, que era arrepentimiento. Pero preferían atacar, ¿no? Y así no es la relación, ¿eh? Te reíste un poquito, eso es bueno, ¿eh? Casey Brocast, di nada más, montoneros, sí, ¿verdad?

señores. Seguimos mezclando completamente en vivo para 99.9 FM, Voces de Rancho. En esta tarde tan bonita, tan especial. Gracias para tocar la pantalla. ¿Y para qué dice? A ver, ¿cómo así? A ver, ¿cómo así? ¿Para qué vas a decirle uno que se aprovechan de la... Ahí está. Y de veras. Esto es lo que está haciendo la colocha. Lo he visto, lo he escuchado mil veces. Muchas veces lo he escuchado. Yo como psicólogo dijo, no, mentiras, pero bueno. Lo he escuchado mil veces, muchas veces. Dicen las mujeres, ¿yo por qué voy a abrir mi corazón a un hombre? Si le digo que lo amo, si le digo que lo necesito, se va a aprovechar de mí. Imagínense ustedes cómo piensan las mujeres. Y no tiene que ser así. Pues, ¿cómo se va a aprovechar? Uno dice, wow. Uno se siente decir, wow. Sí, me quiere de veras. Se enamoró de mí, así al 100. Entonces, ¿pero las mujeres no lo dicen? Y sobre eso trata la película. Exactamente sobre eso trata la película. Porque dicen, se aprovechan de mi nobleza.

Dice, yo amé demasiado y me destrozaron mi corazón. Dice. Es que en el amor tiene que ser un dame que te doy, ¿eh? 50 así como que dame y te doy, doy, doy y dame. No sé, no sé. Revisa tesorito, dice. Astrólogo también, numerólogo.

Para eso sirve el noviazgo, ¿no? Para darse a conocer, para conocerse. Pero como decía una persona muy especial por ahí, decía, para que sepas cómo soy yo, tienes que ir a vivir a mi casa por 3 días. En 3 días ya sé yo cómo vas a ser o cómo eres exactamente. Y no como las falsedades, como dicen en los noviazgos, ¿no? Que mi amor, que chiquitita, ¿dónde te pongo que no te pegue el sol? Pero la neta, como dicen, no. ¿Cómo conocer a la persona yendo a vivir con él 3 días? Él te va a conocer a ti y tú lo vas a conocer a él y así. Esa es la única manera, ¿eh? Para conocer cómo va a ser sinceramente, porque solo así se puede. Pero en la calle, que juntémonos a darnos amorcito por ahí, puras mentiras. Dice, y si por eso dice, por eso no le doy mi corazoncito a ningún infeliz, porque son bien mañosos, lo tratan como qué? Ah, como M a uno, dice. Lo de M en buen chapín, ya saben, los chapines sabemos que es una M, ¿va? Yo creo que todos sabemos que es una M, ¿no? Exactamente, Beto dice, el noviazgo no se conoce nada, ni de casado, no se termina de conocer, exactamente, eso es lo

0: como dice Beto, uno nunca termina de conocer a la persona en sí, ¿eh? Porque uno lleva sus secretos, uno lleva sus problemas, sus propias vivencias, pues. Y hay cosas que a veces uno le da vergüenza contar, ¿no? Decir, fíjate que yo hice esto, qué sé yo, ¿no? Pero bueno. Como yo no le he contado, yo no puedo contar que la maestra me besaba, mi maestra de mecanografía me besaba mi boquita.
1: Un amor.
0: Yo, un inocente niño, y ella, una

mientras no fuera la maestra, todo bien. Híjola. Ya sabes qué tienes que comprar, ¿verdad?

0: La oveja.
1: Bueno, ¿qué dice Samantha? Bienvenida, Samantha, compartiendo acá. Dice que mi novio, que ahora es mi esposo, antes ni una fotita, una foto, me dijo, me imagina una foto, ¿verdad? Una fotita, tiraba, dice, ahora se desata más de lo normal. Sí, puede pasar, ¿verdad? Se van sus moderadores, sí. No puede decir, ahí voy a dejar mi teléfono conectado, no me voy. La farmacia la tiene enfrente, pero bueno. ¿Qué les digo? ¿Qué les digo, chicos? ¿Qué les digo? ¿Qué les digo? Lo de la foto, así me imagino que era, que cuando novios ni una foto ni nada, y ahora dices. Les digo que. ¿Saben qué siempre digo yo? Que somos hipócritas. Lo voy a decir por mí. Todos. Bueno, yo así pienso, pues. Igual no puedo generalizar, pero siempre pienso yo. Que sí somos hipócritas, ¿no? Que tenemos doble cara, ¿no? DJ JM. Lo digo por mí. Remix. Porque, como dice mi mamá, en la casa son una. Son un tipo de personas y en la calle, quién sabe, ¿no? Tufito. ¿Olor? ¿Olor? ¿A eso te refieres? ¿El mal olor? ¿O mal olor? ¿O cómo era? ¿Así? ¿Ah? Es que yo pensé que era foto, que no mandaba fotos. Tufito. Oh, tufo. Tufo de mal olor. Antes no, y ahora sí le huele mal algo de plan. Algo así, ¿verdad? No, hombre, imagínate que yo te dijera que no me baño. Me baño cada 4 días. Si uno, un pedito. Ah, ya entendí. No, pero sabes que los esos dice que son las muestras de amor, ¿no? Estás entre las sábanas y el que se eche uno y si lo aguantas es que estás enamorada o enamorado, ¿no? A ver, dice, ¿cómo sabes que no te has bañado? Hoy me bañé.

Sí, mentiroso. A ver, ¿quién me pidió la rola aquí? A ver, Beto, me dice San Marcos Tropical, baladas en vivo. A ver, baladas. ¿Cuál será? Que no me aparece, fíjate, Beto. A ver. San Marcos Tropical, baladas en vivo. Estoy buscando. Popurrí Tropical. Baladas San Marcos. Popurrí Espuma. Fíjate que no me sale baladas en vivo. San Marcos Tropical. No me sale, Beto. Sí, pero la farmacia ya no regresa, dice. Como la farmacia le queda lejos, dice. Bueno, está bien, está bien. No, Beto, no me aparecen baladas en vivo. ¿Qué hacemos aquí, Beto? Beto Montiel, ¿me ayudas? Baladas en vivo. A ver, baladas en vivo. No me sale. Lo que dice entonces que sean Samar. Ok. Ok, a ver. Voy con boleros, ¿te parece? A ver, con unos boleros, porque baladas en vivo no me aparece nadita, nadita, nadita. Ahí está. Ya se fue, mi bro.

0: En controles, el travieso Marvin Juárez. Marvin
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tropical para dónde se va esto, Beto? ¿A dónde se va? ¿A dónde se fue? Guerrero es, ¿verdad? Aparte de Guerrero no recuerdo, pero sea 99.9 FM Voces de Rancho. Complaciendo a lo largo y ancho en controles tu servidor y amigo Marvin Juárez el Travieso.

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1: Ritmo,
0: vamos contigo, Icari.
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1: Esto que esperemos que disfruten. De parte de la número uno del sureste mexicano les mandamos.

0: Ando en sintonía para que no me extrañes. Muchas gracias y besita.
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0: Bueno, saludos para mi amiga de ojitos bonitos. Un saludo muy, pero muy especial para ti acá en 99.9, la jefa que anda por ahí. Te decían que esos temazos, escucha este temazo.
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0: Esto lo escuché por ahí. Si las mujeres fueran buenas,
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0: Si las mujeres fueran buenas, no existirían los temerarios, ¿eh?

estamos a través de 99.9 FM Voces de Rancho en una tarde maravillosa de martes. Martes, no te cases ni te embarques. Y de Voces del Rancho, no te apartes. Buen provecho para los que están comiendo o terminando de preparar los alimentos, o ya van rumbo hacia la segunda jornada laboral o después del lonche también. Ánimo, mis chicos, ánimo, mis niños. Vamos con todo.

Ay, ay, ay, y otra vez, yayuy. Hoy nomás, chiquitita. Dice, bueno, feliz tarde, gracias. Dice, bueno, feliz tarde, tarde para todos. Y nos vemos mañana. Primero Dios, Colocha, muchas gracias, Colochita. No, es Colochita, así no va a decir. Ay, ¿por qué Colocha? Bueno, Colochita. A todos chicos, los que ya se están retirando, muchas gracias por haberme acompañado y apoyado de alguna manera con el tap tap, con compartidas y todo. Muchas gracias.

Time, palomita. Bueno, chicos, muchas gracias. Por favor, no se despeguen. No le cambien a 99.9 FM Voces de Rancho, porque ya viene Charlie River a seguirte acompañando en una tarde tan especial de buena música acá en 99.9 FM Voces de Rancho. ¿Qué dice por acá? Muchas gracias, Marvin. Gracias a ti, mi bro, Gracias, Marvin, por tu buena programación. Feliz resto de tu día, Marvin. Aquí andamos hasta las 9 de la noche. Muchas gracias, Pedro Medina. Saludos y bendiciones para ti, mi brother, y para tu familia, y para todas las personas que están acá en Voces de Rancho. Muchas gracias, mi bro.

0: Yesenia. Hasta mañana, chicos y chicas. Feliz resto de la tarde. Gracias, Yesenia. Un besote para ti.
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0: Mi gorrión. Estás aburrido de mis besos chingados, ¿va?

0: tanto. Eso es todo, amigos.
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0: Hola, ¿qué tal, amigos? ¿Cómo estamos? Buenas tardes. Ya algo pues contarles de aquí de la 91.fm, Voz El Rancho. Les saludo por aquí, amigos, y invito a Charlie. Ya iniciamos, ya llegamos en este martes rico. Martes, no te cases de embarques ni de la 91.fm, Voz El Rancho, te apartes.
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0: Estamos por aquí para la visita con el amigo Fidel, el amigo Pedro. Recuerden que estamos trabajando bajo su dirección. Saludos también para Flaquita Salazar, para el Muñeco Precioso. Saludos también para Liz, saludos también para Angelita, para Mariposita. Saludos también para el Team Las Puriflowers, donde quieran que anden. Saludos a la compañera Bella Rancherita también.
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0: También son para Cecilia Pacheco, también hasta todos Nueva York, saluditos.

0: Claro que sí, con todos somos quita de ay sí sí, se evita soltado por el muñeco. Dicen para su muñequita, están sonando. Los evitas de ay sí sí.
1: Cumbia.
0: Solo también para la chiquilla de Puebla también se podría andar.
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0: Saludos a mi amigo Jorge Armando también para chicas románticas. Para Alma Gómez también.

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1: Claro que sí, complaciendo a lo largo y ancho. ¿Por qué no vamos con temitas de mi hermanita? Dice por aquí algo de Charlie Rivera, está sonando los temitas. Todo bien para Angelita, bienvenida. Pásale, dice buenas tardes, amigos. Saludos y saluditos. Salud y saluditos. Ay, no más.

0: Dice por aquí Angelita, dice vale un mix de liberación para que va, transformamos. Claro, sí, con mucho gusto.
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0: Saludos a mi canal Pedro Medina, dice por aquí, hola canal Charlie, buenas tardes, saludos para todos y saludos para mi amor y Pechita. Y para toda la familia, para el compa Fidel, dice. Y para los primos tóxicos hasta Los Ángeles, California, aquí andamos trabajando, es todo canalito.

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1: Claro que sí, complaciendo a lo largo y el ancho, porque nos vamos a dar el grupo El Laberinto, además editado por Cecilia Pacheco, así que vamos con tu semita.

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1: ¡Ay, ay, ay! ¡No más! ¡Son su musiquita de Grupo Laberinto! ¡Ay, no más! ¡Qué rolones! Y ahora sí, a destapar los botes, ahora sí con esas rolas.

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1: Ya y nomás con un más rolita, súbele que súbele, se llama El Corrido de los Pérez. Así que recá mi siguiente historia aquí de la 91.1 FM.

Dice para mí, mi amigo Pedro Medina, que ando echando dos horas por para mi amor y visita de Julián Álvarez, regalo de Dios y mi tesoro. Y para el papá, don Orlando, dos de Vicente Fernández, las que gustes, canal y todo eso. Va, que va, claro, sí.

Dice por aquí la jefita Pechita, saludos a la hermosa flaquita Salazar. También saludos para Angelita, para el amigo Six, que hago mi brother. Saludos también para mamita hermosa también, bienvenida mami, pásale.

más que temita musical. En este momento vamos con algo de Grupo Liberación. Temas de Angelita, así que sobre tus rolitas. Ya vengo formando temitas de mi amigo Pedro Medina. Por aquí dice mamita, dice por ahí un mixecito de Joan Sebastián. Claro, sí, vamos con tus temitas. Ya están formando los temitas de Joan Sebastián también, va.

decir, amigo, si es que andaba allá por donde no pasó Diosito, ni el carrito de Google le puede pasar. Vamos a cerrar un mixecito de liberación con los temitas musicales de Angelita. Sobre que suele. Ya vengo por aquí los temitas, amigo Pedro Medina. Y ya vengo formando también a Juan.

hubiera comido ya tuvieran los Alcohólicos Anónimos. Ahí nomás, por aquí nos vamos con temita de mi buen amigo Pedro Medina, dos temitas de Julián Álvarez, que se para su amor, amor, así que vamos con tus temitas. De rezo con algo de John Sebastián también.

0: nomás que termina musical, seguimos con más rolitas de ese ladito, decía por aquí, del tesoro de Julián Álvarez, así que vámonos con dos temitas. Ya vengo con dos temitas de Vicente Fernández.
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0: Dos temitas de John Sebastián también.

nomás la tragedia del vaquero. Te los invitamos con el amigo Pedro Medina. Y por aquí nos vamos con algo de Joan Sebastián. Los temitas de mi mami, así que sube a tu radio. Continuamos aquí por la 99.1 FM, Voces del Rancho.

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1: Claro que sí, DJ Charlie. ¿Por qué no vamos a tener la música de Joan Sebastián? Las evitas de mi mami sobre la torre de control, suma.

0: Ahí nomás, hermano, que termina musical. Sí, vámonos con más rolitas de Joan Sebastián. Ahí nomás, que temazos. También compré que nos invita ese amigo Jorge Armando, claro que sí.
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1: Claro que sí, DJ Charlie. Por aquí nos vamos con más ahorita musicales. Decía por aquí mi amigo Pedro Medina. También gracias por mis redes, realmente de nada. Gracias a ti, mi brother, por la sintonía. Y por aquí también Destreto dice por aquí el dedo de Dios de Grupo Carabo. Así que vamos con los invitados musicales de mi amigo Jorge Armando. Así que sobre los invitados.
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1: Vamos cerrando los invitados, señor amigo Jorge Armando Sublega, Sublega Radio. Nos quedan por aquí 40 minutos de música, así que aprovecha, ¿quieres una rolita?

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4: Ahí nomás, por aquí nos vamos con la música de la séptima banda. Te invitas de muñeco, así que sube, bro, tus temitas. Y ahora estamos con más rolitas. Súbele, que súbele. Nos quedan por aquí 35 minutos de música todavía.

Ay, nomás que te vino a buscar. Es que ahorita de ese dito, vámonos con más musiquita. Vamos con algo del Tapes, estilo alterado. Dice por aquí, dice por aquí, Angelita, así que sube tu semita musical, sube tu radio. Ya vino con los carreros en Bolión también.

0: Saludos, mi chacito, ¿dónde están? Estoy alterado y ya vimos por aquí los temitas, amigo Jorge Armando. Así que sube tu radio, ya ven, porque tiene algo de cargarse en un bullón.
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0: Y ya casi nos vamos.

Ahí nomás vamos con otro temita de amigo Jorge Armando. Saludos para toda la gente bonita que tiene sintonía. Saludos a la compañera Bella Ranchita. Y si llega el último, no se preocupe, compañera, ya saben. Gracias, gracias por el apoyo, gracias.

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1: Claro que sí, complaciendo a lo largo del ancho, porque vamos con dos temitas musicales de Carlos de Nuevo León. Y con esos dos temitas soltamos controles. Gracias, que tengan excelente tardecita, cuídense mucho. Ya saben que nos escuchamos mañanita, mismo hora, en el mismo canal. Aquí por Radio de la 99.9 FM, Voces.

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